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No voy a darle muchos detalles porque es una gran sorpresa. Es un archivo que no se ha vuelto a ver hasta este momento en los escenarios de la televisión dominicana, porque tenemos, gracias a Domingo de Nuevo, la exclusividad de tener este material original. Vamos a ver una agrupación merenguera dominicana como Las Chicas del Can, acompañada de una gran figura del merengue nuestro, en un episodio que pasó en la Supertarde. Ahí estará Johnny Ventura también, con Las Chicas. Ese es parte del material que colocamos a continuación. Agradezco su sintonía y vamos a disfrutar esto en Sociedad y Arte. Continuamos.

Ok, ok, bueno, yo quiero llamar por aquí. La super tarde se nutre de estas cosas, cosas que salen espontáneas y que muchas veces no están programadas. Yo quiero que el caballo Johnny Ventura venga acá. ¿Eh? Démele un aplauso para que venga el caballo. El caballo, ya, están sobados. Bueno, vamos a ver, ¿qué le parece, muchachos? El caballo con las yeguas, ¿eh? Bueno, esto es improvisado. Ok, vamos a ver qué sale. Adelante, director. Ajá. Vamos a ver, ya estamos listos. Eso es lo bueno de esto, es televisión dominicana. En los Estados Unidos tomarían 2 meses para hacer esto. Aquí se hace a mano pelada, ya. Johnny Ventura con la chicán, viene. ¡Aplausos!

0: canción es una composición del maestro Jorge Ospina. La canción se llama Las caleñas son como las flores.
1: Un, dos, tres, cuatro.